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1: El ascenso promete una temporada muy competitiva con equipos históricos como Suchitepeques, Coatepeque, Zacachispas, Carchá, San Benito, Chiquimulilla, Quiché, FC e Iztapa. La temporada 2026 a 2027 genera grandes expectativas. La lucha por los boletos de ascenso a la Liga Nacional se perfila como una de las más disputadas de los últimos años. ¡Deporte Acción! España elimina a Bélgica y ya está en semifinales. La selección de España derrotó 2-1 a Bélgica y consiguió su clasificación a las semifinales de la Copa Mundial 2026. Ahora España enfrentará a Francia en una de las semifinales del Mundial 2026, en un duelo que reunirá a dos de las selecciones más fuertes del campeonato y que muchos consideran una final adelante.

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su música. Bueno, mis amigos, ya estamos con toda la actitud, como siempre acompañándoles con buena música. Recuerden 40 96 86 24 habilitado.

Bueno, ahí está la versión al estilo de Sin Bandera en versión rancherón. Entra en mi vida. Bueno, estamos ya en ahora 18:06 de la tarde con 14 minutos. ¿Cómo les trata la vida, mi gente? Un abrazo desde la cabina totalmente en vivo. Vámonos con la versión de Pancho Barraza. Que me maten las penas. Y ayuy. Y mira.

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Bueno, mis amigos, ya estamos en la hora 19:13. Quiero pues agradecer acá la comunicación de nuestros paisanos y paisanitas, pero antes

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1: Bueno, mis amigos, atención, atención. Esta es una gran información para los amigos del municipio de Tucurú. 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
9: Qué rollo, plata. Aquí avanzamos con más cancioncito, más covercito. Vamos a compartirles este con mucho cariño. Algo del maestro Juan Gabriel, al estilo de las guitarras de los Plebes del Rancho. Daniel Camacho, dice más o menos, compa Mecha. Jálese pariente, dice.

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1: Buenas noches, amigos. Aquí
2: y ahora con mucho cariño, la canasta de manzana.
1: Arengua Coshup, si quiere programa, Lina Colección Uchi Jurilesh, es Jacomón. Estamos precisamente en las 20 horas. Ahora exactamente

0: Muy bien, bueno, mis amigos, seguimos con lo mejor en esta hora de la noche a través de la radio. 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Vamos a seguir con lo mejor de la música a través de la radio, estimados amigos. En este instante, desde la cabina de Radio Norte, les acompañamos con lo mejor. En este instante, en este momento, qué bueno que están con nosotros a través de Radio Norte, la Fuerza Grupera. Mantius Sierra Cacobra, Chokich, Requiere Cajel, Nacarusí, Salejón, Amokain, pues
1: Mantius. Pedirles un aplauso fuerte y cariño.
0: Muy bien, vamos a la pausa. Enseguida retornamos con más a través de Radio Norte.
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Muy bien, bueno, mis amigos, seguimos con lo mejor en esta hora de la noche a través de la radio. Salió Nara Juan, se echó hecho veré. Qué gusto saludarles, estimados amigos, a través de la radio. Bueno, estamos precisamente en las 20 horas con 56 brutos. Vamos, mi raza.

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Muy bien. Bueno, mis amigos, una linda versión a través de Radio Norte, la Fuerza Grupera, al estilo de Checha y su India Maya, caballeros. A nivel nacional, estamos en las 9 de la noche, con exactamente 27 minutos, por cierto, este próximo viernes 17 de julio, en el Salón La Canasta, se estará presentando Checha y su India Maya, caballeros, juntamente con Maya Excelsior. Ya lo dijimos, viernes 17 de julio, Salón La Canasta. 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Ya lo saben, estimados amigos, este próximo viernes, tremendo concierto en Cobán, Alta Verapaz, Salón La Canasta, Maya Excelsior, alternando con Checha y su India Maya, caballeros. Ocamillos, Jacomor, Mateo Serena, Chavich, Serenquiri, Puctis, Oratina, en Radio Norte, la Fuerza Grupera. Arena, es Jacomor, Yoshu, Miskiri, programa, Lina, Kulak, Cheru, Chehuri, Lesh. Así que saludos para quienes están al tanto, al pendiente de nuestra programación. Me da mucho gusto de acompañarles con buena música. Las 9 de la noche, con 28 minutos.

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Bueno, mis amigos, seguimos con lo mejor de la música a través de la radio. 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Mateo Serena, quien quiera vivir y Pucte se verá. Tienen Radio Norte, la Fuerza Grupera. Se busca lo mejor en esta noche fantástica, estimados amigos. Voy a realizar Sara Chepes.

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Muy bien, bueno, mis amigos, seguimos con lo mejor en esta hora de la noche. Manteo Chereca, Comera, Choque, Cherenguere, Cajela, Garusí, Saripuctes y Balatín, Radio Norte, La Fuerza Grupera. 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Bueno, mis amigos, estamos a tres minutos para puntualizar las 22 horas. Casi finalizando el turno en esta noche fantástica. Gracias por acompañarlos en esta ocasión desde la cabina de Radio Norte, por supuesto. Somos cadena nacional, somos CRN, Consorcio de Radios Nacionales. ¡Vaya!

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1: Es la hora 4:17.
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Mandius de Dios, agradecemos a Dios Todopoderoso y Eterno, al Dios Eterno y Poderoso, a ese Dios vivo, a ese Dios omnipotente que lo sabe y nos conoce y sabe nuestras necesidades. Queremos bendecir al Dios Todopoderoso y Eterno, a Jesucristo Rey, al Espíritu Santo, al Dios omnipotente, Creador del cielo y de la tierra. Bendito, alabado y glorificado sea tu nombre, Señor, en este día, en esta mañana, en esta madrugada, Señor, en que iniciamos nuestra jornada laboral. Te bendecimos, te adoramos y te damos gracias, Señor. A ti sea la honra, a ti sea el poder, Padre, por los siglos de los siglos. Que los cuatro puntos cardinales sepan y conozcan y reconozcan a nuestro Dios que es santo, glorioso y bendito. Alabado sea Jesucristo, alabado sea el Espíritu Santo, alabado sea el Dios eterno, creador del cielo y de la tierra, nuestro Señor. A tus pies nos ponemos, Señor, para iniciar nuestra jornada laboral, pero seas por siempre bendito, alabado y glorificado sea tu santo nombre. Iniciamos nuestro trabajo, Señor, en el nombre glorioso de tu santísimo Hijo Jesucristo, a quien con honor y gloria exaltamos su nombre, porque Él es santo, Él es poderoso, Él es nuestro Señor y Salvador. Bendito seas por siempre, Señor. Aleluya, aleluya, al nombre de Jesucristo, que toda rodilla se doble, al nombre de Jesús, que toda rodilla se doble para adorarlo y bendecirlo y glorificar su nombre. Alabado seas por siempre, Señor.

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Estamos enviando un saludo muy cordial para quienes en la fecha de hoy están de manteles largos, para quienes hoy arriban a otro año más de vida. Que la pasen, pero muy bien. Bendito sea el Señor. Ya está llegando la luz del día. Iniciando esta madrugada tan especial en el nombre de Dios, iniciamos nuestro trabajo saludándoles y deseándoles todo lo mejor donde quiera que estén, donde quiera que amplifiquen la señal de la norte. Gracias. Buenos días.

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Mis amigos, una buenísima mañana de frío, de lluvia aquí en la región de las Verapaces. Toda la noche pasó lloviendo. Hoy pues nos amanece un día maravilloso, un día precioso, un día precisamente con el famoso chipichipi. Para todos una excelente y maravillosa mañana. Atención, mucha atención, 6 de la mañana en punto.

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Estamos enviando un saludo muy cordial para el profesor Jorge Encito Díaz de la Norte, ya en su escuelita, dice, ya en su escuela, trabajando en su aula con todos los alumnos. Qué buena onda, muchas gracias, profesor Jorge. Excelente, una buenísima mañana para todo el magisterio que está en plena actividad laboral, especialmente para los maestros de la escuela Salvador de Oliva. Ahí amplifican a todo volumen la Norte. El profesor se llevó sus aparatos de sonido, tiene todo su equipo instalado en su clase, ahí en su aula. Él con sus audífonos atendiendo la Norte y los muchachos, sus alumnos atendiendo y poniendo la atención en la explicación que está dando precisamente a sus alumnos. Ya dentro de pocos minutos él arranca totalmente con su clase, ya acostumbrado. Mientras ese momento llega, disfruta de la Norte. Gracias, profe, ya le vamos a complacer con mucho gusto. Perla fina del dueto Las Palomas para complacer al profesor Jorge.

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0: Son las 6 de la mañana con 30 minutos. 6 de la mañana con 30 minutos. Aquí en la Norte, aunque me duela el alma. Banda Cuisillo. Un saludo muy cordial para el profesor Jorge, que ya se encuentra en sus actividades laborales allá desde la intimidad de su aula. Ahí amplificando a todo volumen. Los muchachos llegan hasta las 7:30. Todavía tenemos tiempo, dice profe. Todavía tenemos tiempo de poder escuchar mis rancheras. Con mucho gusto, ya la vamos a complacer. Solamente voy a ir al corte comercial de las 6:30, profe. Y le entramos a sus rancheras. Son como 3 o 4 rancheras que le encantan. ¿Cuál es la que le encanta? Mi última caravana. Las 20 mujeres de negro. Y también la muchacha, la vieja, la del carro, la del carrito, dice por acá, muy bien. 3 y alguna otra por ahí que le fascina mucho a mi gran amigo el profesor Jorge. Pero ya le vamos a complacer con mucho gusto, ya vuelvo. 6:30, 6:30.
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2: Estamos saludando de manera muy cordial al profesor Jorge Encino Díaz de Radorfe. Aquí está su canción que me solicita con mucho gusto. Ya suena a continuación para que lo disfrute a lo máximo y súbele volumen, profe. Ahí, aunque la directora se moleste, aunque la directora de la Escuela Salvador de Oliva se moleste, usted súbale volumen a la Norte para que levantemos polvo aunque esté lloviendo. Levantemos polvo aunque esté lloviendo. Ahí es el lema de la Norte, allá precisamente. ¿Dónde? Ahí con mis cuates, con el profesor Jorge, en la Escuela Salvador.

Muchas gracias, hemos complacido el buen gusto musical que tiene el profesor Jorge Encito Díaz de la Dorte. Aquí está su última canción, que como le fascina, dice, y que le trae muchos, muchísimos recuerdos, hombre, qué bonito. Ah, la del carrito, sí señor, la del carrito. Ay, ay, ay, mami, suave volumen a la Dorte, dice, muy bien. Buena onda, profe, sube el volumen, pues.

0: Esta canción se llama El Reborujo. Otra vez a molestar.
1: Es la hora 6:48.
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2: Estamos enviando un saludo muy cordial para Amalia Navarijo, que reporta señal, perdón, ella reporta señal desde Santa Rosa, Ixcán, allá está escuchando a todo volumen la Norte. Dice la nota textualmente lo que ella me ha escrito. ¿Qué tal? Hola, buenos días, César Béjar, el locutor más alegre de la Radio Norte. ¿Será que me puedes complacer, perdón, será que me puedes complacer con la canción de Los Caminantes, la canción que dice Cadenas? Lo estoy escuchando a todo cañón la Norte. Gracias, saludos muy cordiales para ti y toda la familia que escucha la Norte. También un saludo muy cordial para mi compañero de hogar, para mis hijos y mi señora madre en Cito Día de la Norte. Con mucho gusto, hombre, si para eso estamos. Ellos son Los Caminantes y la canción que ya suena lleva como título Cadenas. Complaciendo con mucho gusto el buen gusto musical que tiene Amalia Navarijo. Súbele volumen, Amalia. Atención, 6:51 de la mañana, 6:51. Tengo una garraspera que me está molestando en la garganta, no sé por qué.

0: Amigos míos, son las 6:59, ya casi en la recta final. Ya casi en la recta final del turno. Si Dios me lo permite, si Dios me concede la vida, pues yo estaré con ustedes cuando sean en punto las 13:01 de la tarde. La 1 en punto de la tarde, estaré por acá con ustedes para retornar a la 1 de la tarde para salir a las 2 de la tarde. Así que una hora de buena música únicamente aquí en la Norte. Esta es la hora en todo el territorio nacional.
1: Es la hora 7 en punto.
0: Muchas gracias, que Dios les bendiga, que Dios les guarde, que Dios siempre bendiga la vida de cada uno de ustedes, que Dios los acompañe a lo largo y el caminar diario de su vida. Que Dios los acompañe. Recordemos lo más importante, si tenemos un suéter ahora que está lloviendo, ahora que hay frío, si tenemos dos suéteres, regalemos uno, no importa quién, demos un suéter a alguien que lo necesite. Usted tiene en casa un pichel de cafecito, regale una taza de café a alguien que usted crea conveniente que lo necesite. Ahora que estamos en temporada de lluvia, regale un cafecito, regale un teito, un atolito a alguien que usted crea conveniente. Si usted tiene cuatro tortillas, regale uno o dos. Si usted nace de su corazón darlo, regale uno o dos tortillitas a quien crea usted conveniente, calientitas, con frijolito, con quesito o con lo que Dios permita, para que de esta manera pues uno sienta el amor al prójimo y ante todo pues sentir y esperar que lo que está haciendo usted tiene un propósito, tiene un motivo y tendrá su recompensa. Cuando eso no me corresponde a mí decirlo, eso le corresponde a nuestro Dios decirlo. Así que para todos y cada uno de ustedes, que Dios les bendiga, que Dios les guarde, que Dios siempre les acompañe en medio de nuestras vicisitudes, en medio de nuestras necesidades, en medio de nuestra situación que Dios nos está permitiendo experimentar el dolor, experimentar la enfermedad, experimentar el cáncer en la piel, el cáncer en el cuerpo de algún miembro de nuestra familia. Que Dios nos ayude a salir de esta prueba, que es un tanto difícil, pero imposible, no imposible para nuestro Señor, porque Él es santo, Él es doctor, Él sabe qué es lo que necesitamos y qué es lo que nos está pasando. Encomendámonos en las manos de Dios. Que Dios les bendiga, que María Santísima, la Madre, Reina y Señora, la Madre de nuestro Señor y Salvador Jesucristo, nos acompañe y nos cubra con el manto de su maternidad, con el manto de su madre. Así que muchas gracias, hasta la próxima. Que Dios los guíe y los acompañe a través del Espíritu Santo. Buen día.
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Hola mis amigos, ¿cómo les trata la vida? Bienvenidos y bienvenidas. Muy buenos días, les tengo buenas noticias. Hoy llegué menos afónico que ayer. Ya no parezco un gallo descompuesto, ahora solo un gallito en recuperación. Así que vamos con toda la actitud positiva y la mejor música de Radio Norte, la Fuerza Grupera desde Cobán, para lo que es el departamento de Alta Verapaz y más allá. Gracias a la magia de la tecnología, cubrimos los 22 departamentos a través de la internet www.radionorte680.com. Pueden viajar de un departamento a otro, pueden seguirnos a través de Google, a través de una tablet, a través de un celular, de una computadora. Desde Google poner www.radionorte680.com, le dan clic y listo, ya están escuchando. Si están fuera del país también, bienvenidos, bienvenidas.

0: Gente, este es el musicón para esta super mañana. 7 de la mañana con 14 minutos, 7, 14 minutos. Vamos mientras con la versión de Pancho Barraza.
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0: Que me

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0: Bueno, mis amigos, antes de viajar al corte comercial, 7:32. Bueno, les quiero recordar sobre la actividad, sobre la jornada que se estará llevando a cabo en el Centro de Salud de Tucurú. Allá estará el grupo de especialistas de la Asociación Compañero para Cirugía. Totalmente gratis, todos gratis, nada se cobra, todo es gratis. Así que pueden llevar a toda la familia. Hoy martes 14 de julio, es de aprovechar esta gran jornada médica con atención profesional para niños, para jóvenes, para adultos, para ancianos. Quiero que le pongan mucho oído a esto. Se estarán atendiendo consultas que únicamente necesiten cirugía. Por eso se llama Asociación Compañero para Cirugía. Tipos de consultas que se estarán atendiendo en ginecología, quistes en ovarios, fibromas, prolapso, entre otras. 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

7 minutos para la hora 8 de la mañana. Una excelente mañana para Mari. Mari, la caprichosa de Tomtem, está como siempre echándole ganas a la vida. Saludos al igual para Patty, que siempre está al pendiente desde la zona del Polo Chic. Dice para acá, hola, buenos días, me pones la versión de los Fénix del Petén, de hecho ya sonó, de Amarilis Baquí, desde las maravillas de Sayachel Petén. Saludos al igual para mi estimada Malia Navarijo, que ya por ahí nos deja su comentario. Por acá pues a la cabina totalmente en vivo, sí señor. Vámonos con esta música que el público está solicitando. El amor de mi vida, al estilo de Los Acosta. Buenos días, feliz martes, fecha 14. 14 de julio, en el séptimo mes del año 2026.

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0: adorarán.
1: 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Recuerden, muchas enfermedades se han estado desarrollando de una manera silenciosa. No dejemos que nuestra salud, pues ay, Dios mío. Es importante asistir a esta jornada. Por acá estoy con el número telefónico en la sede de Bomberos Voluntarios de San Agustín, Lanquín, hoy de 8 hasta las 4 de la tarde, el doctor Walter López y Corporación Salud Vida. 5743-6523 es el número para que puedan llamarlo o pueden ir directamente. 5743-6523. El doctor Walter López en Lanquín, llevando salud a toda la familia. Pueden hacerse ahí un examen electrocardiograma también, o un examen computarizado para ver cómo está su salud. Como les decía, tantas enfermedades que se han estado desarrollando hoy en día, por eso es importante hacerse un examen, un chequeo, y pues esta jornada va para toda la familia, niños, jóvenes, adultos, ancianos, así que para todos. Y si sienten ahí algún dolorcito, vayan directamente. Si necesitan algún tratamiento, vayan directamente. 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Mañana es el último día, así que aprovechen.
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1: Guatemala celebra su ascenso en tenis. La selección femenina de tenis de Guatemala ascendió al grupo 1 de América de la Billie Jean King Cup después de una destacada actuación en Paraguay. El equipo logró regresar a la máxima categoría continental gracias a una sólida campaña. 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La Copa Mundial de la FIFA 2026 entra en su etapa decisiva con una de las semifinales más esperadas del torneo. Francia y España se enfrentarán este martes 14 de julio en un duelo que enfrentará a dos de las selecciones con mejor rendimiento del campeonato. El partido está programado para la 1 de la tarde, hora de Guatemala, y otorgará el primer boleto para la gran final del domingo 19 de julio.

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0: Muy bien, bueno, mis amigos, a nivel nacional, estamos en las 8 de la mañana con exactamente 32 minutos antes de irnos al corte comercial. Queremos saludar al distinguido licenciado Flavio Cal. Él nos está escuchando en este momento allá en el municipio de Sayaché, esto en Petén, así que le deseamos todo lo mejor. Muy bonito Petén, la tierra del jaguar, el departamento más extenso. Sí, saludos para los amigos de Sayaché. Qué bueno saludarles, estimados amigos. Pues reiteramos el fraternal saludo para Flavio. Buenos días, Flavio. Me imagino que madrugó, ¿sí? Está bien, mi estimado Flavio. A ver cuándo tomamos un café aquí en la cabecera departamental en la ciudad de Cobán de Carlos V. Ya volvemos con más música.
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¿qué tal Guatemala? Solamente quedan 19 minutos para las 9 de la mañana, 19 para las 9.

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Bueno, mis amigos, solamente quedan 3 minutos para las 9 de la mañana. 3 minutos para las 9. Seguimos acompañándoles con lo mejor de la música en este martes sabroso, 14 de julio del año 2026. Más al hecho, les está como

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0: Bueno, mis amigos, seguimos con lo mejor, acompañándoles con más música. Somos Cadena Nacional, somos CRN, Consorcio de Radios Nacionales, transmitiendo desde la cabecera departamental en este martes sabroso. Saludos, estamos en las 9:10.
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0: Muy bien, una linda versión a través de la radio. Vamos a seguir acompañándoles con lo mejor de la música en este hermoso martes. Gracias por estar con Radio Norte. Estamos a 17 minutos de las 10 de la mañana. 17 minutos para las 10. ¿Qué dice, señor Erika? Allá en el municipio de San Juan Chamerco. Qué gusto saludarle. Gracias, amigos de Chamerco, por la sintonía.
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amigos, seguimos con lo mejor de la música a través de la radio. Así es. A nivel nacional, estamos a 7 minutos de las 10 de la mañana. 7 minutos para las 10.

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1: El bádminton nacional sigue sumando medallas. La delegación guatemalteca conquistó 2 medallas de oro y 1 de plata en un torneo internacional de bádminton, fortaleciendo su preparación rumbo a los Juegos Centroamericanos y del Caribe Santo Domingo 2026. ¡Deporte Acción! España llega a esta instancia de semifinal después de eliminar a Bélgica por 2-1 en un encuentro muy disputado. El conjunto dirigido por Luis de la Fuente volvió a mostrar un fútbol dinámico, con posesión de balón, presión alta y un plantel joven que ha respondido en los momentos de mayor exigencia. Las anotaciones de Fabián Ruiz y Miquel Merino sellaron una clasificación que devuelve a La Roja a unas semifinales mundialistas por primera vez desde el título conseguido en Sudáfrica 2010.

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¡Épale! Bueno, hay personas que enamoran con una sonrisa y otras con un plato de tamales. ¿Cuál será esa cosita de la que habla Pedro Fernández? Bueno, mis amigos, amigas, ¿qué tal? ¿Cómo les trata la vida a la hora 10 de la mañana con 25 minutos? Ya en cabina, como siempre, a esta hora, El Zorro. Complaciendo a Daniela desde Zacapa. Aquí está el tema de Calibre 50, se llama Yo Te Amo. Para todos los enamorados, sí señor. Recuerden 40 96 86 24. Habilitado totalmente.

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0: Bueno, por ahí complaciendo a nuestros paisanos y paisanitas que ya reportan a través del 4096-8624. Qué buena onda. Revisando por acá, revisando. Saludos hasta Zacapa, está Daniela, escuchando la programación a esta hora del día. Tengo también saludos con mucho gusto para Amalia Navarijo de Santa Rosa Xcán. Allá pues está en casita echándole ganas a la vida. Dice, hola, buenos días. Yo deseo escuchar versión de Bronco, llorando bajo la lluvia. Claro que sí, con mucho gusto, que para eso andamos. Tengo también por acá el comentario de parte de don Gildardo. Dice, por acá trabajando y escuchando siempre Radio Norte, la fuerza grupera. Eso me llega, que estén ahí dándole duro la vida. Saludos para don Dora de Buenafé. Así es, para mi semana Dora de Buenafé, que por ahí pues anda escuchando la programación. Mi compa Jorge Hagan, de la zona número 3, desde la chamba, ya reportando acá a la cabina totalmente en vivo. Saludos también hasta San Peter Carchá, a nuestra gente allá por Yocbats. Así es, Yocbats, allá por Yocbats. Saludos, un abrazo. ¿Hasta dónde llegamos con la potente señal de esta estación? Allá por Senaú. Gracias a doña Rebeca. ¿Qué dice doña Rebeca? Dice, ya preparando por acá, dice. Ah, bueno, es la refacción. Toca entregar refacción. Qué bueno, de verdad, mientras se pueda, pues hay que darle con todo.
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0: mis amigos, martes 14 de julio. Que este martes no sea un día cualquiera, sino una nueva oportunidad. Veámoslo como una nueva oportunidad para avanzar, ¿sí? Para avanzar un paso más hacia los sueños. Así que un saludo grande para quienes están trabajando, para quienes están estudiando, para quienes están luchando por alcanzar esas metas. Así que un abrazo grande. ¿Hasta dónde llegamos ahí con la potente señal de esta estación? Vamos ahí al aire. Hola, hola, buenos días. Sí, ¿qué tal? Buenos días, buenos días.
1: Hola, buenos días.
0: Buenos días, ¿qué tal? ¿Con quién tengo el gusto?
1: Me complace con dos canciones.

0: ¿Me cuentas qué canción deseas?
1: Bueno, de los electrones musicales.
0: Ajá.
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0: Muy bien, muy bien. ¿Y la otra?
1: Y el otro de los temerarios, que fuiste tú, me robaste mi alegría.
0: ¿Fuiste tú?
1: Te robaste la alegría.
0: Te robaste mi alegría. Bueno, esa sí no la tengo, pero déjame buscar a ver cuál, a ver qué tema es esa, con mucho gusto, ¿de acuerdo?
1: Bueno, aquí estoy escuchando en San Pedro Carchá.
0: ¿Cuál es tu nombre?
1: Fabiola.
0: Fabiola de Carchá. Gracias, Fabi, que estés bien. Saludos ahí a nuestra gente de San Peter Carchá, que pues reportan por acá pues a la cabina totalmente en vivo. Otro comentario dice: hola, hola, buenos días, zorrito, que suene la versión de Banda El Limón, Media Naranja. Ya se comunica Vanessa de Chiapas, México, qué buena onda. Dice por acá: buenos días, me pones música de Unión San Pedrana. Híjoles, música Marimba Orquesta, sí se la debo. Pero si hay alguna otra por ahí, con todo gusto. Saludos a mi gente desde Tamaulipas, allá en Tamaú, están al pendiente. Minor Shoal dice: quiero escuchar música de los Temerarios, dímelo. Acá me encuentro escuchando en San Pedro Carchá. Gracias a los amigos de San Pedro Carchá. Soy La Choc. Gracias ahí a toda nuestra gente que está al pendiente de la Norte, la Fuerza Grupera, sí señor. Bueno, voy con otra de las canciones que por acá me están solicitando. Bronco, bronco, bronco, bronco, llorando bajo la lluvia.

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mis amigos, como si nada, el tiempo avanza, avanza, avanza, avanza, avanza. Acá estamos ya en la hora 10, bueno, nada que 10, hombre, la hora 11 de la mañana, 11 de la mañana ya con 9 minutos, 11, 9 minutos. Acá tengo más comentarios, más comentarios, más comentarios. Saludos para, bueno, este es el comentario de mi compa Filemón, que por ahí está el muchachón echándole ganas a la vida. Dice, felicidades por la programación, siempre al pendiente en el trabajo. Eso es bueno, que estén ahí trabajando. Y pues siempre disfrutando de la programación de Radio Norte, la Fuerza Grupera. Sí, señor. Vamos con esta versión. Se llama Media Naranja. ¡Uy, uy, uy! Al estilo de la arrolladora Banda de Limón de René Camacho. Un saludón Pérez para Don Xavi. Allá anda mi compa, sudando la gota amarga. Siempre feliz, eso es lo bueno.

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0: Bueno, mis amigos, ya estamos en ahora 11 de la mañana con 31 minutos, 11 de la mañana con 31 en la norte.
1: Buenos días, mi estimado Sojo.
0: Buenos días, amigo.
1: A todos mis amigos de las miles de acá de Purulá, saludando.
0: Purulá, Purulá.
1: Ezequiel, nada más quiero que me complazca una canción con
0: claro.
1: Modenito de Oro con los Banda Macho y el otro con Vicente Fernández Cruz de Olvido, por favor.
0: Epa, epa. Lo
1: estoy escuchando a todo volumen. Soy de Purulá, aquí trabajo en San Miguel, Chica. Saludazo para todos los albañiles de Purulá. Saludazo, amigo. Siempre, gracias. Les saludo Ezequiel Che de Purulá. Aquí trabajamos la construcción en San Miguel, Chica. Saludazo para todos los cuates de Purulá, de todas las áreas de Baja Verapaz y de Alta Verapaz. Saludazos a todos de la construcción. Les saludo Ezequiel Che. Saludazo, Zorro, a todos los que están en la cabina de Radio Norte. Adelante. Espero mi canción, el Modenito de Oro, con el Banda Macho y el otro con Vicente Fernández. Cruz de Olvido, por favor, aquí lo escucho. Aquí les saludo.
0: Bueno, qué buena onda ahí los amigos que nos escriben. Y pues ahí están al pendiente de la programación. Allá la pues a la distancia. Saludos a todos los amigos albañiles que andan subiendo y bajando andamios, siempre pues echándole muchas ganas a la vida. Qué buena onda por la fina sintonía. Ya voy a volver, momento de la pausa.
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Bueno, mis amigos, ahí está la versión de los Tucanes de Tijuana. Únicamente nos restan ya 5 minutos, 5 para las 12 del mediodía. Bueno, recordemos que hoy inician las semifinales rumbo a la final. Hoy se viene el partido, el gran partido de estos dos grandes del Mundial 2026. Dos gigantes, un solo boleto a la gran final. Francia enfrenta a España. España enfrenta a Francia a las 13 horas, hora de Guatemala. Bueno, por ahí les tengo ya para que dejen sus comentarios. ¿Quién gana? ¿Cuál será el marcador de este partido? Ingresen a la página de Facebook o a través de el estado también de WhatsApp del 4096-8624, que ahí les tengo la información para que ya entremos en ambiente del Mundial 2026. Voy, mi gente, al descanso, ya se me acabó el tiempo. Ok, quiero dejarles acá esta bonita versión al estilo de mi compa Ariel Camacho. Ahí está sonando la versión muy al estilo de Ariel Camacho, Mariposa Traicionera.

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1: Comunicaciones recibe un duro golpe en su último amistoso. Comunicaciones cayó 6-0 ante Cruz Azul en un partido de preparación disputado en México. El campeón de la Liga MX marcó 4 goles en los primeros minutos y dejó en evidencia aspectos que el técnico crema deberá corregir antes del inicio del torneo. Por su parte, Francia confirmó su condición de favorita al vencer con autoridad a Marruecos por 2-0. El equipo dirigido por Didier Deschamps ha mostrado equilibrio entre defensa y ataque, además de una plantilla llena de experiencia y talento. Los franceses buscarán disputar una nueva final y conquistar su tercer campeonato del mundo. Analistas internacionales consideran que este enfrentamiento tiene nivel de final por la calidad de ambas selecciones.

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1: Para esta tarde maravillosa yo les traigo un buen cargamento de buena música. No se vayan, no se despeguen de la Norte.
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1: Estamos agradeciendo a Dios por permitirnos llegar hasta la intimidad de sus hogares, agradecerles profundamente, ya que estamos con ustedes y ustedes conmigo, desde la distancia, donde quiera que estén. Atención, disponible está el 4096-8624, línea directa, línea en vivo, que nos comunica desde ahí, donde usted está en estos momentos, hasta acá en la cabina donde yo me encuentro. Por supuesto, yo le voy a preguntar quién está por ahí, usted me va a responder. Aquí estamos escuchándote con mucho gusto, así que el saludo muy cordial para doña Lubia y Chich y familia en sintonía de la Norte. Doña Lubia, buenas tardes, saludos cordiales para don Carlos Silva, y por supuesto saludo muy cordial para las nenas en sintonía de la Norte, especialmente el saludo muy cordial para Roselyn, deseándole una buenísima tarde, buen provecho a las bellas y distinguidas maestras, ahí en sintonía de la Norte.
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3: Vamos a bailar.
1: Estamos en el martes, sí señor, martes 14 de julio. Cobán ya se prepara para recibir a las delegaciones, a cada una de las doncellas que están participando al evento de Rabin Cobán. No, momento, Rabin Ajao, es el evento. Buena onda, buena tarde.

Estamos enviando saludos muy cordiales para José Humberto Encito Díaz de la Norte, allá en Telemán. Muchas gracias. Una buenísima onda para mis amigos que se reportan desde la bella población de San Cristóbal, Verapaz. Gracias a los amigos ahí en San Cristóbal, Verapaz, Encito Díaz de la Norte. También para saludar a José Encito Díaz de la Norte, precisamente en sintonía de la programación más alegre de la radio. Gracias. Súbale volumen, súbale volumen, súbale volumen, súbale volumen.

música de Fito Olivares para complacer al profesor Jorge, que ya va de retorno a casita. Va de retorno a casa esperando encontrarse con sus dos princesas. Buena onda para complacer a mi gran amigo el profesor Jorge. Se lo dedica precisamente a su bella dama, dice. Y por supuesto, un saludo muy cordial para la nena. Esmeraldita, súbale volumen, súbale volumen. Ahí en a bordo, en el avispón azul, el profe, viajando rumbo al rancho.

0: gracias.
1: Muchísimas gracias. Y se va Fito Olivares. Y esta canción muy buena, por cierto. Una cumbia muy buena, por cierto. Gracias al profesor Jorge, que está en Sintonía de la Norte. A él le vieron, ¿qué le vieron, profe? ¿Qué le vieron al profesor Jorge?

0: Agüita de calzón. Bueno, pues yo ya vuelvo, voy al corte comercial con mucho gusto, ya regreso. Eso le dieron al profe, sí, de eso le dieron al profe. Ahorita que va rumbo a casita, sí, en un chupichel le va a dar, dice.
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Amigos, una buenísima tarde, donde quiera que estén, donde quiera que amplifiquen la señal de la norte. Me da gusto enorme saludarles y desearles todo lo mejor en esta tarde muy especial, tarde de martes. Atención, la una de la tarde con 27 minutos, la una con 27. El capullo y el sorullo para complacer a Amalia Navarijo, amplificando allá en Santa Rosa, Xcán.

0: Atención, mucha atención. Vamos con más de los temas que me solicitan, pero antes voy a viajar al corte comercial. 1:32 aquí en la Norte.
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1: Estamos enviando un saludo muy cordial para Beatriz. Ella escucha todo volumen a Norte. Allá precisamente en San Juan Chamilco está Beatriz. Tengo comunicación hasta ahora. Hasta ahora tengo comunicación de... Vamos a ver cómo se llama esta hermosa dama amplificándonos a todo volumen ahí. Precisamente, ¿en dónde está? Elizabeth Bin. Elizabeth Bin escucha todo volumen a Norte. Ahí en Pasmolón dice, buenas tardes, César. Me da mucho gusto escucharte, escucharlo, dice por acá, por favor, complacerme con dos músicas. No pare de Tierra Cali y ven muñeca, feliz tarde, con mucho gusto vamos a complacer a la muñeca, amplificando a todo volumen en la Norte. Ahí está Elizabeth Bin. Gracias por su reporte, que la pasen bien, para saludar a mi gran amigo don Augusto Caltoc en sintonía del Norte. Súbale volumen, súbale volumen. Esto que suena lleva como título El Veneno. A ritmo de cumbia para complacer con todo gusto. Buenas tardes. Atención, 1:00 p.m. 37.

Tu amor es un veneno, música especial para complacer. Con mucho gusto, el saludo muy cordial para el profesor Jorge en sintonía de la Norte. Gracias, una buena tarde para las hermanas Bing. No pares, no pares, no pares, no pares. De Tierra Cali, complaciendo con mucho gusto, Elizabeth. Maribel Bing, buenas tardes. La familia Bin Chen en Cito Día de la Norte, gracias, buenas tardes. La familia Bin Chok, buenas tardes. Yoli.

Estamos enviando un saludo muy cordial para Andreita allá en Telemán. Muchas gracias, Andrea. Buenas tardes. El saludo muy cordial para Beatriz allá en San Juan Chamelco. Muchas gracias allá a Beatriz en San Juan Chamelco. El saludo muy cordial para Elizabeth ahí en Pasmolón. Gracias. Buenas tardes. Ven Muñeca es el tema. Ven Muñeca de Tierra Cali, doble play.

0: Y somos el tema especial a cargo de Tierra Cali. Ven, muñeca, me fascina cómo eres. Faldita negra y blusa roja, bailándola cercadito. Qué buena onda, gracias. Ven, muñeca, el tema y la voz de mis cuates de Tierra Cali. Buenas tardes, yo ya regreso. Voy a estos mensajes comerciales. Enseguida retornamos con más.
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Vamos a complacer a Beatriz allá en Zahuachamelco. Fátima Beatriz, en sintonía de la Norte, cositas de amor. Buena onda, Fátima. Gracias.

Muchas gracias, hemos hecho placer el buen gusto musical que tiene precisamente Beatriz allá en San Juan Chamelco. Gracias, una buena tarde para Amalia Navarijo. En la voz de los temerarios, escuchemos esta muy bonita versión que lleva como título Dímelo. Buenas tardes, que la pasen bien.

0: Muchas gracias, una buenísima tarde para todos, donde quiera que estén, donde quiera que amplifiquen la señal de la noche. Por aquí alguien me pidió esta bonita versión y con esta canción me estoy despidiendo. El saludo muy cordial para mis amigos que reportaron señal, no sé si este es el mensajito, voy a ver si este es el mensajito de texto. Adelante.
1: Buenas tardes, compa, ¿será que me podría hacer el favor de complacerme con una canción, Soltero Feliz, por favor? Aquí estamos escuchando en la tinta.
0: Con mucho gusto estamos complaciendo a mis amigos allá en la tinta, el Soltero Feliz. Con permiso, buenas tardes, y con esta canción me estoy despidiendo. Si Dios me lo permite, estaré con ustedes cuando sean en punto a las 10 de la noche, 10 de la noche en Marimba, aquí en la Norte. Y mañana tempranito cuando sean en punto a las 4 de la mañana. Por hoy, muchas gracias, con permiso.
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1: Buenas tardes, compa. ¿Crees que me podría hacer el favor de complacerme con una canción, Soltero Feliz, por favor? Que estamos escuchando.

Amigos míos, las 14 horas, 2 de la tarde, con solamente un minuto, nos escuchamos en horas de la noche, 10 en punto de la noche, aquí en la Norte. Con permiso, buena tarde, buen provecho. Para quienes no han almorzado, vamos rumbo al almuercito. Con permiso.

0: Bienvenidos todos a Deporte Acción.
1: Arranca el proceso administrativo para el Apertura 2026. Esta semana comenzó la inscripción oficial de los clubes ante la Liga Nacional. El calendario inicia con Marquense y Aurora, seguido por Mixco, Antigua, Municipal, Xelajú, San Pedro, Comunicaciones, Guastatoya, Cobán Imperial, Malacateco y Suchitepeques. ¡Deporte Acción! Uno de los aspectos más llamativos de esta semifinal será el choque de estilos. España apostará por el control del balón y la circulación rápida, mientras que Francia intentará imponer su fortaleza física, la velocidad de sus atacantes y su capacidad para aprovechar los espacios al contragolpe.

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Pues bueno, mis amigos, así es como seguimos acompañándoles. Estamos ya en ahora 14:02 de la tarde con 41 minutos. Y quiero comentarles cómo va el partido de Francia contra España. España gana 2-0. Estamos en el minuto 79 del segundo tiempo. 79, imagínense, casi 11 minutos y los 90. Más la reposición del árbitro. A ver qué pasa. A ver qué pasa. Por ahí también antes de que iniciara el juego de España-Francia, le hacíamos también la pregunta a la inteligencia artificial. Y pues España tenía, según la inteligencia artificial, que falla. Decía que España tenía la mayor posibilidad. Pero a ver qué pasa. Decía 2-1. A ver si será cierto.

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Bueno, mis amigos, pues bueno, pues bueno, pues bueno. Iniciamos con el segmento de las competencias. Quiero comentarles que ya finalizó el partidazo de Francia-España. Continúa avanzando España y ya queda fuera de este Mundial 2026 Francia. El subcampeón, sí, el subcampeón del Mundial Qatar 2022 queda fuera.

Bonito doble play al estilo de Ana Gabriel. Este es el doble play de Ana Gabriel. Así arrancamos con el segmento del ring de las competencias.

Bueno, mi gente, así que el público es quien decide en este segmento de las competencias. Recuerden, 40-96-86-24. Por acá dice mi compa Héctor apoyando la promesa número uno. Qué buenísima onda. Tengo también por acá el comentario del famoso Rocael Roca Roca por la versión también número uno. Dice, al tanto de la programación, qué buena onda. Mi compa Gonzalo dice, por la primera, muy bien. Ahí está la comunicación del público a través del 40-96-86-24. Hola, hola, Virginia, que también se comunica desde... bueno, desde algún lugarcito de El Estorizabal. Por ahí apoya la versión... Alfa 7, fiel oyente de la Norte. Dice por la primera Amalia Navarijo. ¿Qué dice don Dagoberto? Dice por acá, fiel oyente, mi voto para la versión 2. Acá en la chamba estamos con mucha fuerza. Qué buena onda, de verdad, mi gente. Bueno, prepárense porque el ganador con más votos a favor es nada más y nada menos la chinita Ana Gabriel. Saludos ahí a Seño Silvia, un abrazo grande hasta la zona 3 de la capital de Guatemala.

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7: Bueno, mis amigos, pues seguimos con más acá en la Norte, la fuerza grupera. Tengo por acá saludos para mi compa Javier, ya reportó el muchachón. Ah, qué lujo, de verdad. Saludos ahí a los amigos que ya están al pendiente de la programación. Dice por acá, soy filoyente de la Norte. Ah, qué buena onda, qué buena onda. Voy con esta propuesta. Al estilo de Guardianes del Amor, nos ponemos bien romanticones con Mi Alma Te Seguirá.

romántica. Y bueno, les cuento, mientras en el número 2, vámonos con la versión de la puesta en vivo. No hieras más mi vida.

¡Épale! Bueno, ahí la dejamos. Ya por acá estoy con la comunicación. Dice mi compa Gonzalo que apoya la versión número 2. Muy bien, sería la versión de la apuesta. Otro comentario de mi compa Héctor que también apoya la versión de la apuesta. Sigue por acá ingresando los comentarios. Hola, Verónica, buenas tardes. Dice, mi voto es para la versión música romántica. Sería la versión número 1 de Guardianes del Amor. Tengo también a mi compa Heriberto. Dice, buenas tardes para la versión apuesta. Soy fiel oyente, siempre. Eso me gusta que estén ahí siempre con la Norte. Sigue por acá ingresando los comentarios. Hola, saludos ahí para nuestra gente desde Sayachel, Petén. ¿Qué dice mi compa Víctor por la versión número 2? Dice Amalia Navarijo por la apuesta. Por la primera dice para acá mi semana Vanessa. Y por la apuesta dice mi compa Jorge Hagan. Otro comentario para acá por la segunda de parte de Soy La Choc. Muchas gracias. Este arroz ya se cocinó.

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por acá tengo la versión de el compa Edén Muñoz junto a Lalo Mora, el tema que la dejen ir al baile sola, solita. Y bueno, mientras en el número 2, es la promesa del compa Julián Álvarez y su norteño banda, sí señor. Temazo, Ojos Verdes.

Bueno, ahí la dejamos. Ya por acá tengo habilitado nuestro contacto 40968074. Saludos para mi compa Gildardo. Dice, estoy al pendiente la propuesta número uno. Ah, ok. Ya por acá tengo, ya voto para la número uno. Otro comentario más. A ver qué dice el público. Saludos ahí para mi compa Julián. Así es, Julián dice, también se avienta por la número uno. Para mi compa Gonzalo, que por acá dice por la segunda. Ah, qué buena onda. Otro comentario que nos llega de parte de mi compa Héctor, que apoya la propuesta número 2 también. Tengo, bueno, acá esta comunicación de Zoilita, dice, mi voto para la primera, gracias a Zoila. Tengo también a mi compa Jorge Hagan, que por ahí apoya la propuesta número 1. Bueno, esto se pone candente, mi gente. Por un voto arriba, gana nada más y nada menos. Estas canciones que pegan, pero pegan fuerte. Bonita. Dentro de la programación de Radio Norte, la Fuerza Grupera, en especial en el ring de las competencias, con el Zorro, su servilleta.

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Bueno, ¿qué dice el público? ¿Si es la promesa número uno o es la promesa número dos en el segmento del ring de las competencias? Ok, tengo por acá, voy verificando qué es lo que el público ya está compartiendo.

con esto ya finalizamos. Dice para los Tigres del Norte, mi estimada Amalia Navarijo, desde el Ixcán, Playa Grande, allá por Santa Rosa, estás escuchando la radio. Dice mi compa Noé, buenas tardes, que suene la versión de los Tigres del Norte, soy Filo Oyente. Vanessa de Chiapas también apoya la versión número 2 de los Tigrachos del Norte. Hola, saludos ahí para Cándido. Desde Sayaché, dice por acá, estamos al pendiente, los Tigres del Norte. Ah, qué lujo. También por acá mi compa Héctor, que apoya la versión de los Tigrachos del Norte. Son los comentarios que pues ingresan acá a la cabina de esta estación. Por la segunda también dice mi compa Jorge Hagan. También para mi compa Gonzalo, que se avienta por la segunda. Muy bien, qué buena onda. Voy a presentarles con todo gusto la versión número 2. Saludos quienes hacen el favor de sintonizar Radio

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1: Guatemala celebra su ascenso en tenis. La selección femenina de tenis de Guatemala ascendió al grupo 1 de América de la Billie Jean King Cup después de una destacada actuación en Paraguay. El equipo logró regresar a la máxima categoría continental gracias a una sólida campaña. Deporte Acción. La checa Linda Noskova, de 21 años, conquistó este sábado su primer título de Grand Slam al derrotar a su compatriota Carolina Muchová en una emocionante final. Con este triunfo, Noskova se convierte en la campeona más joven de Wimbledon en los últimos 15 años y asciende al sexto lugar del ranking mundial.

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